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0: eso arranca.
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Hermanos, nos reunimos en la casa de nuestra madre Tupacica Cupé en este 24º domingo del tiempo ordinario. Jesús nos invita a perdonar de corazón, así como Dios nos perdona. El Evangelio nos recuerda que el perdón recibido de Dios también debe convertirse en perdón y misericordia hacia nuestros hermanos. En este año del bien común, pidamos la gracia de construir familias y comunidades donde reine la reconciliación, la comprensión y el amor. Iniciamos la Santa Misa cantando con el coro Las Voces de Cristo del Movimiento Sagrada Familia de Nazaret de la Parroquia San Pablo Apóstol de Asunción.

0: el nombre del Padre, del Hijo y del Espíritu Santo.
1: Amén.
0: El Dios de la esperanza, que por la acción del Espíritu Santo nos colma con su alegría y con su paz, esté con todos ustedes.
1: Y con tu espíritu.
0: Mes de la Biblia, mes de la primavera y la juventud. Y ustedes verán también, estamos comenzando, hemos iniciado el tiempo de preparación para nuestra fiesta patronal grande en el 8 de diciembre. Estamos tratando de mejorar, de embellecer la casa de nuestra madre. Y así también nosotros tratar de embellecer nuestros corazones en estos tiempos difíciles. Cada vez nos cuesta más vivir y hacer convivencia humana, social. Vamos a ponernos delante de Dios y con toda humildad, sencillez de corazón, pidamos perdón por nuestros pecados. Yo confieso ante Dios Todopoderoso y ante ustedes, hermanos, que he pecado mucho de pensamiento, palabra, obra,

eso ruego a Santa María, siempre Virgen, a los ángeles, a los santos y a ustedes, hermanos, que intercedan por mí ante Dios nuestro Señor. Dios Todopoderoso tenga misericordia de nosotros, perdone nuestros pecados y nos lleve a la vida eterna.

Oremos. Míranos, Dios nuestro, Creador y Señor del universo, y concédenos servirte de todo corazón para experimentar los efectos de tu amor. Te lo pedimos por nuestro Señor Jesucristo, tu Hijo, que contigo vive y reina la unidad del Espíritu Santo y es Dios, por los siglos de los siglos. Amén.

0: el hombre vengativo sufrirá la venganza del Señor, que llevará cuenta exacta de todos sus pecados. Perdona el agravio a tu prójimo, y entonces, cuando ores, serán absueltos tus pecados. Si un hombre mantiene su enojo contra otro, ¿cómo pretende que el Señor lo sane? No tiene piedad de un hombre semejante a él, y se atreve a implorar por sus pecados. Él, un simple mortal, guarda rencor. ¿Quién le perdonará sus pecados? Acuérdate del fin y deja de odiar. Piensa en la corrupción y en la muerte, y sé fiel a los mandamientos. Acuérdate de los mandamientos y no guardes rencor a tu prójimo. Piensa en la alianza del Altísimo y pasa por alto la ofensa. Palabra de Dios.
1: Te alabamos, Señor.

les doy un mandamiento nuevo. Ámense los unos a los otros como yo los he amado, dice el Señor.

0: El Señor esté con ustedes.
1: Y con tu espíritu.
0: Evangelio de nuestro Señor Jesucristo según San Mateo.
1: Gloria a ti, Señor.
0: Se acercó Pedro y dijo a Jesús: Señor, ¿cuántas veces tendré que perdonar a mi hermano las ofensas que me haga? Hasta siete veces. Jesús respondió: No te digo hasta siete veces, sino hasta 70 veces 7. Por eso, el reino de los cielos se parece a un rey que quiso arreglar las cuentas con sus servidores. Comenzada la tarea, le presentaron a uno que debía 10.000 talentos. Como no podía pagar, el rey mandó que fuera vendido junto con su mujer, sus hijos y todo lo que tenía para saldar la deuda. El servidor se arrojó a sus pies diciéndole: Dame un plazo y te pagaré todo. El rey se compadeció, lo dejó ir y además le perdonó la deuda. Al salir, este servidor encontró a uno de sus compañeros que le debía 100 denarios, y tomándolo del cuello hasta ahogarlo, le dijo: Págame lo que me debes. El otro se arrojó a sus pies y le suplicó: Dame un plazo y te pagaré la deuda. Pero él no quiso, sino que lo hizo poner en la cárcel hasta que pagara lo que debía. Los demás servidores, al ver lo que había sucedido, se apenaron mucho y fueron a contarlo a su señor. Este lo mandó llamar y le dijo: Miserable, me suplicaste y te perdoné la deuda. ¿No debías también tú tener compasión de tu compañero como yo me compadecí de ti? E indignado, el rey lo entregó en manos de los verdugos hasta que pagara todo lo que debía. Lo mismo hará también mi Padre Celestial con ustedes si no perdonan de corazón a sus hermanos. Palabra del Señor.
1: Gloria a ti, Señor Jesús.

0: Alabado sea Jesucristo.
1: Por siempre sea alabado.
0: Y así, queridos hermanos, estamos iniciando los preparativos para nuestra gran fiesta patronal dentro de 2 meses. Y hoy el tema hace precisamente como una alfombra preparatoria para nuestro corazón a prepararnos para ese día, el gran encuentro con nuestra madre y su hijo. Escuchamos la palabra de Dios. El domingo pasado nos llevó a reflexionar sobre el deber de la corrección fraterna. El domingo pasado. Hoy nos propone el gran tema evangélico del perdón. El perdón. Es como si el Señor hubiese querido hacer una explicación de aquel pedido del Padre Nuestro, que siempre rezamos, casi todos los días: perdona nuestras ofensas, como también nosotros perdonamos a los que nos ofenden. El hombre ha recibido un don inapreciable, y es la libertad. Este don le hace semejante a nuestro Creador y le permite ser ese picapiedrero de su propio destino. En dignidad sobre todos los seres de la tierra. Pero ser libre es asumir responsabilidad, una gran responsabilidad. Si no se hace buen uso de ese don, en lugar de elevarse, puede precipitarse como Satanás a los abismos infernales y destruir todo lo que Dios ha hecho. Consecuencias del abuso de la libertad. Abuso de libertad. Es una rebelión, es una ingratitud y una ofensa contra Dios nuestro Padre y contra Cristo. Siendo Dios el ofendido, por lo tanto solo Él puede perdonar el pecado. Y nos preguntamos, ¿y quién? Nos impide, por lo tanto, la felicidad, y eso hace miserable a los pueblos. Y a veces sentimos nosotros eso. ¿Y cómo? Dañamos el ay. En los niños ya se empieza a notar. Dañamos el ay. Se opone a ese establecimiento del reino de Dios en los corazones y en el mundo, y nos priva de la gracia, el regalo de Dios, y mata en las almas la vida divina. Eso hace el pecado. Hemos pecado con pensamientos, palabras y omisiones. Somos hijos de la ira. ¿Quién podrá darnos el perdón que necesitamos? Dios es el ofendido y el único, entonces, que puede perdonarnos. Y para que Dios nos perdone, necesitamos 2 cosas.

perdonando se alcanza el perdón. Porque dice el Señor Jesús en el Evangelio de Mateo, porque si ustedes perdonan a los hombres sus ofensas, también el Padre Celestial les perdonará a ustedes. Pero si ustedes no perdonan a los demás, tampoco el Padre les perdonará. Y el mismo texto aparecido en el Evangelio de Lucas dice: no juzguen y no serán juzgados. No condenen y no serán condenados. Perdonen y serán perdonados. Den y se les dará. Se les echará en su delantal una medida colmada, apretada y rebosante, porque con la medida que ustedes midan, serán también medidos. El Evangelio de hoy nos hablaba claramente en este drama de la parábola que hemos escuchado, donde este siervo que no quería perdonar. Y como resultado de esto que hemos escuchado en el Evangelio, el amo entonces, dice al final, mandó llamar y le dijo a ese siervo malvado, a quien le llamó, y le dijo: miserable, miserable, yo te perdoné toda esa deuda tuya porque tú me rogaste. Tú también debiste perdonarle y tenerle compasión a tu compañero, así

aquellos sacerdotes que los escarnecían, perdón, a Pilato, quien lo condenó sabiendo que era inocente, perdón, a ese pueblo desagradecido que no le defendió y se dejó sobornar, perdón, a los apóstoles que lo abandonaron, perdón, a Pedro que se avergonzó de él y lo negó tres veces, y perdonó a Judas Iscariote, que lo traicionó y lo vendió por 30 monedas de plata. Y queremos saber si Dios nos devuelve su amistad y su gracia. Quiero saber. Entonces la pregunta es: ¿perdonaste al que te ofendió? ¿Le perdonamos a su vez? Si es así, entonces si perdonaste, está tranquilo. Pero si no perdonaste todavía, ten cuidado. Ten cuidado. Mientras no perdones, tampoco serás perdonado. Perdona entonces con prontitud. Ella prepárate, joaña, reconcilia, paquequela. Deja que la ira interior se vaya antes de que llegue la noche. Y reconcilíate con tu adversario en cuanto se presente la primera oportunidad. Perdona de corazón y por amor a Dios. Amen a sus enemigos. Hagan el bien a los que los odian. Bendigan a los que les maldicen. Rueguen por los que los maltratan. Qué lindo sería si esto nosotros pudiésemos hacer en las calles. Qué insultos, qué tantas groserías, tantos malos tratos se escuchan en las calles, sobre todo ahí donde se nota el nivel de moral, de espíritu que tenemos nosotros. Y así, entonces la recompensa de ustedes será grande y serán hijos del Altísimo. Qué bueno con los ingratos y los pecadores. ¿Acaso no basta perdonar? ¿No basta deponer todo eso de mal al prójimo? Hay una parábola que nos puede sacar de la duda, que es la del buen samaritano. Creo que todos conocemos. Los judíos y los samaritanos se odiaban. Así un samaritano se encontró con un judío malherido por el camino y era su enemigo. Y sin embargo, no solamente olvidó lo que era, sino que también se acercó a él. Le dio los primeros auxilios, lo levantó, lo llevó a la posada y mandó a atenderlo y ponerlo a cuenta suya los gastos. Es decir, lo amó y le hizo todo el bien que necesitaba. Al terminar esta parábola, Jesús agregaba: vete y haz tú lo mismo. Lo cual significa que a nuestros enemigos no basta perdonarles, no desearles ni hacerles el mal. Hay que amar al enemigo para ser hijo del Padre que está en los cielos y que hace salir el sol sobre buenos y malos, sobre justos e injustos. En este año jubilar franciscano, queridos hermanos, recuerda un poco a Francisco de Asís. Este año, él siempre nos da ejemplo.
hermoso es perdonar, perdonarlo, y al perdonar se practica la caridad, se conquista el corazón de los hombres, se imita a Jesucristo, se alcanza el perdón, se adquiere el mérito para entrar en el reino de los cielos. Y que nos diga el Señor: bendito tú, hijo de mi Padre, pasa al banquete de tu Señor. Es hermoso perdonar, sí, pero el corazón humano, recordemos, está inclinado hacia la venganza. Por eso nos resulta difícil perdonar. Necesitamos el auxilio de la gracia divina. Necesitamos. Debemos pedirla humildemente, como lo hicieron aquellos grandes hombres de la Sagrada Escritura. Ahí tenemos, por ejemplo, a David, cuando era perseguido a muerte por el rey Saúl. Y en una ocasión, David, pudiendo vengarse ya de él y darle muerte a Saúl, le perdonó sinceramente. Por eso Dios elevó a David al trono de Israel e hizo su nombre grande entre los grandes: el perdón. Ahí tenemos a José, el hijo de Jacob. José perdonó a sus hermanos, quienes le vendieron a una peregrinación que estaban pasando por envidia. Y les perdonó José a sus hermanos por amor a su padre Jacob. Y siguiendo así tan heroicos ejemplos, hermanos, perdona por amor al Padre del Cielo. He perdonado, perdonemos, perdona. Y así una corona de gloria eterna va a adornar tu cabeza. Para siempre, para siempre. Ojalá podamos. Que así sea.

0: Nos ponemos de pie y hacemos nuestra profesión de fe y decimos juntos: creo en Dios, Padre Todopoderoso, Creador del cielo y de la tierra. Creo en Jesucristo, su único Hijo, nuestro Señor, que fue concebido por obra y gracia del Espíritu Santo. Nació de Santa María Virgen. Padeció bajo el poder de Poncio Pilato. Fue crucificado, muerto y sepultado. Descendió a los infiernos. Al tercer día resucitó de entre los muertos. Subió a los cielos y está sentado a la derecha de Dios Padre Todopoderoso. Desde allí ha de venir a juzgar a vivos y muertos. Creo en el Espíritu Santo, la Santa Iglesia Católica, la comunión de los santos, el perdón de los pecados, la resurrección de la carne y la vida eterna. Amén. Y hermanos, para recordar los beneficios de nuestro Dios, que tanto nos ama y nos perdona, pidámosle que inspire nuestras plegarias para que merezcan ser atendidas.
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1: Por nuestros gobernantes y autoridades, para que ante la crisis que vivimos en salud y educación, actúan con justicia, sabiduría y espíritu de servicio, buscando siempre el bien común, roguemos al Señor.
2: Te lo pedimos, Señor.
1: Por las familias que viven enfrentamientos, heridas o divisiones, para que, iluminados por el amor de Dios, encuentren la fuerza para perdonarse de corazón y comenzar de nuevo, roguemos al Señor.
2: Te lo pedimos, Señor.
1: Por quienes viven la dura realidad de las cárceles en nuestro país, especialmente por los que atraviesan momentos de sufrimiento e incertidumbre, para que el Señor les conceda fortaleza, esperanza y caminos de justicia y dignidad, roguemos al Señor.
2: Te lo pedimos, Señor.
1: Por quienes llevan en su corazón resentimiento, dolor o heridas del pasado, para que experimenten la misericordia de Dios y encuentren el camino del perdón y la paz, roguemos al Señor.
2: Te lo pedimos, Señor.
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0: Estamos en el mes de la Biblia. Que la palabra de Dios sea luz en cada familia, especialmente para nuestros jóvenes en su mes también. Que florezcan, renueven sus corazones. Y por todos aquellos jóvenes que en este momento están haciendo una misión en la ciudad de Valenzuela y esta mañana van a tener su clausura, que vean verdaderamente lo que está significando hacer una misión, llevar luz y esperanza a tanta gente sencilla y humilde. Roguemos al Señor.
2: Te lo pedimos, Señor.
0: Padre de bondad, todo esto te lo pedimos por Jesucristo nuestro Señor.
2: Amén. Presentemos el pan y el vino junto con nuestras heridas, preocupaciones y deseos de reconciliación. Que el Señor transforme nuestro corazón y nos enseñe a perdonar como Él nos perdona. También entregamos nuestra ofrenda económica para el sostenimiento del santuario. 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Acompañamos este momento cantando.

0: ofrecen, hermanos, para que este sacrificio mío y de todos ustedes sea agradable a Dios Padre Todopoderoso.
1: El Señor reciba de tus manos este sacrificio para alabanza y gloria de su nombre, para nuestro bien y el de toda su santa iglesia.
0: Oremos. Escucha las súplicas, Señor, y recibe con bondad la ofrenda de tu pueblo, para que los dones presentados en honor de tu nombre sirva para la salvación de todos, por Jesucristo nuestro Señor.
1: Amén.
0: El Señor esté con ustedes.
1: Y con tu espíritu.
0: Levantemos el corazón.
1: Lo tenemos levantado hacia el Señor.
0: Demos gracias al Señor nuestro Dios.
1: Es justo y necesario.
0: En verdad es justo y necesario, es nuestro deber y salvación darte gracias siempre y en todo lugar, Señor Padre Santo, Dios Todopoderoso y Eterno. Tu amor por el mundo fue tan misericordioso que nos enviaste como Redentor a tu propio Hijo y quisiste que Él fuera en todo semejante al hombre, menos en el pecado, para amar en nosotros lo mismo que amabas en Él. Con su obediencia filial, recuperamos tus dones que la desobediencia del pecado nos hizo perder. Por eso, unidos a los coros de los ángeles y los santos, cantamos un himno a tu gloria, diciendo sin cesar:

Santo eres en verdad, Señor, fuente de toda santidad. Por eso te pedimos que santifiques estos dones con la efusión de tu Espíritu, de manera que se conviertan para nosotros en el cuerpo y la sangre de Jesucristo nuestro Señor. Él mismo, cuando iba a ser entregado a su pasión voluntariamente aceptada, tomó pan, dándote gracias, lo partió y lo dio a sus discípulos diciendo: tomen y coman todos de él, porque esto es mi cuerpo, que será entregado

Del mismo modo, acabada la cena, tomó el cáliz y dándote gracias de nuevo, lo pasó a sus discípulos diciendo: tomen y beban todos de él, porque este es el cáliz de mi sangre, sangre de la alianza nueva y eterna, que será derramada por ustedes y por muchos para el perdón de los pecados. Hagan esto en conmemoración mía.

0: Así pues, Padre, al celebrar ahora el memorial de la muerte y resurrección de tu Hijo, te ofrecemos el pan de vida y el cáliz de salvación. Y te damos gracias porque nos haces dignos de servirte en tu presencia. Te pedimos humildemente que el Espíritu Santo congregue en la unidad a cuantos participamos del cuerpo y la sangre de Cristo.
1: Acuérdate, Señor, de tu iglesia extendida por toda la tierra y reunida aquí en el domingo, día en que Cristo ha vencido la muerte y nos ha hecho partícipes de su vida inmortal, y con el Papa León XIV, con nuestro obispo Ricardo y todos los pastores que cuidan de tu pueblo, llévala a su perfección por la caridad.
2: Acuérdate también nuestros hermanos que se durmieron en la esperanza de la resurrección, y de todo lo que ha muerto en tu misericordia, admítelos a contemplar la luz de tu rostro. Ten misericordia de todos nosotros, y así como María, la Virgen Madre de Dios, su esposo San José, San Francisco de Asís, San Antonio de Padua, San Roque González de Santa Cruz y compañeros mártires, Beata Chiquitunga, y cuántos viven tu amistad a través de los tiempos, merezcamos por tu Hijo Jesucristo compartir la vida eterna y cantar tus alabanzas.
0: Por Cristo, con Él y en Él, a ti Dios Padre Omnipotente, en la unidad del Espíritu Santo, todo honor y toda gloria por los siglos de los siglos.
3: Amén.

Y hemos visto hoy en el testimonio de San Francisco de Asís el poder del perdón. Qué grande es. Ayuda a convertirse también a la persona. Y eso es lo que Jesús quiso hacernos entender cuando Pedro le preguntó: Señor, ¿tengo que perdonar 7 veces la misma cosa? Y Jesús le aclaró: Pedro, no te digo hasta 7 veces, sino 70 veces 7. ¿Qué quiere decir? Perdona siempre, perdona, y vas a vencer siempre también. Le pedimos al Señor que nos conceda la gracia en estos tiempos difíciles y de muchos corazones muy duros que son reacios a perdonar. Y a nuestra sociedad le hace falta mucho perdón para sanar muchos corazones dolidos, heridos, y que les resulta casi imposible perdonar. Por ellos recemos. 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
0: 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Líbranos de todos los males, Señor, y concédenos la paz en nuestros días, para que, ayudados por tu misericordia, vivamos siempre libres de pecado y protegidos de toda perturbación, mientras esperamos la gloriosa venida de nuestro Salvador Jesucristo.
2: Tuyo es el reino, tuyo el poder y la gloria por siempre, Señor.
0: Señor Jesucristo, que dijiste a tus apóstoles: la paz les dejo, mi paz les doy. No tengas en cuenta nuestros pecados, sino la fe de tu iglesia. Y conforme a tu palabra, concederé la paz y la unidad. Tú que vives y reinas por los siglos de los siglos.
3: Amén. Amén.
0: La paz del Señor esté siempre, siempre con todos ustedes.
2: Y con tu espíritu.
3: Y como hermanos, nos damos la paz.

0: y Él nos enseñó incluso en el último minuto de su vida. Padre, perdónales porque no saben lo que hacen. Este es Él, el Cordero de Dios que quita el pecado del mundo. Dichosos los invitados a la cena del Señor.
1: Señor, no soy digno de que entres en mi casa, pero una palabra tuya bastará para sanar.
2: El cuerpo de Cristo guarde para la vida eterna. Amén. Amén.
1: Al recibir a Jesús, pidámosle un corazón misericordioso, capaz de perdonar y de vivir en paz con nuestros hermanos. Y para quienes no lo pueden recibir sacramentalmente, hagamos la comunión espiritual. Creo, Señor mío, que estás realmente presente en el Santísimo Sacramento del altar. Te amo sobre todas las cosas y deseo ardientemente recibirte dentro de mi alma. Pero no pudiendo hacerlo ahora sacramentalmente, ven al menos espiritualmente a mi corazón, y como si te hubiese recibido, me abrazo y me uno todo a ti. Oh Señor, no permitas que me separe de ti. Amén. Cantamos.

0: Te rogamos, Dios nuestro, que el don celestial que hemos recibido impregne nuestra alma y nuestro cuerpo, para que nuestras obras no respondan a impulsos puramente humanos, sino a la acción de este sacramento que hemos recibido. Por Jesucristo nuestro Señor.
1: Amén. Avisos y agradecimientos. Acompañamos con nuestra oración a los jóvenes de la Pastoral Juvenil de la Diócesis de Cacupé, quienes se encuentran participando de la Misión Juvenil 2026 en la parroquia de Valenzuela, a cargo del Padre Modesto Martínez. Nuestro agradecimiento muy especial a Dios Padre y al Hijo y al Espíritu Santo por encontrarnos reunidos hoy. Yepango tu iseitemba e, jaeko kuñane perdona, pava o pamba epe, y por ahí te van a yaye, opete mi, ñande yarape. Al coro, las voces de Cristo del movimiento de Sagrada Familia de Nazaret de la parroquia San Pablo Apóstol de Asunción.

0: oración por animar la liturgia. Un Dios se lo pague, Manté. A todos los servidores de la Basílica, a los bomberos voluntarios, a la Policía Nacional y a la Policía Municipal. Agradecemos también a los diferentes medios de comunicación que transmiten esta Santa Misa. Y a todos nosotros, lleva un fuerte aplauso. Así también saludamos a las peregrinaciones presentes, al Movimiento Sagrada Familia de la Parroquia San Pablo Apóstol de Asunción, Familia de Ciudad del Este, de Pedro Juan Caballero, de Ayola, de Hernandarias, Concepción, Guairá, Grupo de Ballet San Vicente Paul de Concepción. Hemos recibido el amor y el perdón de Dios. Llevemos este regalo a nuestros hogares y comunidades, dejando atrás el rencor y construyendo caminos de reconciliación. Nos disponemos para recibir la bendición.
1: Bien, ustedes están viendo que estamos tratando de hermosear la explanada y la explanadita aquí donde celebramos la misa también, las gradas, y porque esa parte preparando para la fiesta de nuestra madre, que su explanada, su basílica, su casa esté linda para ese día, no solo presentable, sino que sea la casa adecuada como una pequeña Nazaret de María. Y así también el cuidado de la basura, de no tirar basura aquí y allá. Esta es la ciudad de nuestra madre, ya es conocida, va siendo cada vez más conocida en el mundo. Cuidemos, ya cuida Mina, o sea, todo ya en vista a la preparación de nuestra gran fiesta para el 8 de diciembre. Nos preparamos nosotros, y así también queremos prepararnos nosotros, debemos prepararnos nuestros corazones. Ustedes se dieron cuenta esta semana qué cantidad de accidentes, de muertes hubo, gente que pasaron justo por acá. No tuvieron ya una última oportunidad de venir aquí a la fiesta, fruto de la imprudencia, fruto de, bueno, de ese ritmo enloquecedor que hemos entrado. Ojalá consigamos un poco más de paz interior para hacer bien lo que tenemos que hacer. Recibimos la bendición. El Señor esté con ustedes.
0: Y con tu espíritu.
1: Bendito sea el nombre del Señor.
0: Desde ahora y para siempre.
1: Nuestro auxilio es el nombre del Señor,
0: que hizo el cielo y la tierra.
1: Y la bendición de Dios Todopoderoso, del Padre, del Hijo y del Espíritu Santo, descienda sobre ustedes y permanezca para siempre.
0: Amén.
1: Le miramos a nuestra madre y con todo el corazón y ya con esa promesa: madre, voy a mejorar más, voy a acercarme más a tu hijo, voy a pedirle que perdone mis pecados porque estoy arrepentido. Y voy a perdonar, y estoy perdonando ya. Arrepentimiento y perdón. Ella intercede por nosotros. Bendita sea tu pureza, y eternamente lo sea.
2: Pues todo un Dios se recrea en tan graciosa belleza. A ti, celestial princesa, Virgen Sagrada María, yo te ofrezco en este día alma, vida y corazón. Mírame con compasión. No me dejes, madre mía. Amén. Glorifiquen al Señor con sus vidas. Pueden ir en paz.
0: Demos gracias a Dios. Con el corazón lleno de gratitud, nos unimos con amor, entonando todos juntos el himno a la Virgen.

8 de la mañana con 22 minutos. Buen día, buen día, buen día. Me sé yo el tema de los mitañas de Pujarevas. Ayer se me ha ido dentro de esta tapicia con la imagen. Pues acá vete en Viapore. Domingo diferente. A mí me aprendí de escuela tapicia. Que también se ha acompañado. Ya me parece un día que de tradición paraguaya. Hoy domingo 13 de septiembre del año 2026. Satisfacción de poder compartir con todos ustedes esta amena programación de la muy buena música, la música de nuestra patria. Nuestro acervo nativo a través de Radio Concierto, el 89.1, la más escuchada. 14 grados de temperatura, Yarecoco, punto horario, parcialmente nublado en casi todo el territorio nacional. Alleva, o en el Alto Paraná. Nuboso, máxima entre 20 y 22 grados, mínima entre 11 y 13 grados, se pronostica en el día de hoy, repito, 13 de septiembre del año 2026. Adelio Kiko Barreto Orué, hoy me aprendí de Corea Tapizay, que también yo acompaño a mí, como todos los domingos, a través de esta tan prestigiosa emisora, la 89.1 Radio Concierto. Hoy es domingo, día de escuchar la palabra de Dios. Lo que ya le hemos hecho llegar a través de su receptor, la misa central de las 7 horas de la mañana desde la Basílica de Caacupé. Jacob Añandelle ya rama la posta y Catajón ese niño acompaña hasta las 12 horas con muy buena música. A mí es un agradecimiento al Creador ¿ve? Y a la Virgencita Milagrosa Azul de Caacupé, pero me agradece fuerza, salud y ánimo que tú llegas. Ahora yo agua pues que ahora ya cumplí. Se trabajo de los días domingos a través de esta radio emisora. Presentaíname ese agradecimiento al director general, propietario de esta radio, a don Héctor Guerín. Me mi agüere seco a compa humiga, tajo ese ayú, ñan de jaiseite, peñan seca tu mi jaiseite. A compartir mi venen y escuela coa con programación domingo diferente. A los grandes amigos, como pareteate en Viapó, pues a ella ya habrá compromiso en la mitad de que tajo ese. Los días domingo, llamamos a GPN Tapime a través de tu receptor la palabra de Dios. Habígatu, ya de estilo y te venían de Jaisite, ya de Mbatetea, música paraguaya. Muchas gracias. Pues se dejen agradecer infinitamente al gran y caro amigo, a Wilson Martínez. 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O sea, ya en óptimas condiciones y que te van a Ya por poner en el enviapo, ya Juan Jepona, mamá de Tapicia Coro seguía, Coaco te enviapo, domingo diferente a través de Radio Concierto. Buenos días, Alto Paraná. Buenos días, el mundo, a través de www.radioconcierto.com. Tapicia Coro, compatriotas. Ja, oye, pues acá en el enviapo, ya Coaco, punto horario, vete tan bueve. Deseos de un feliz y bendecido domingo en familia para todos. Y muchísimas felicidades a todas las personas que hoy cumplen años o simplemente festejáis una fecha tan pero tan importante en sus respectivas vidas. Queremos saludarle entonces a agasajarle hoy a un gran y caro amigo, deportista, gran amigo trabajador. Me estoy refiriendo al amigo Amado Ruiz Díaz del distrito de Mingaguazú, que hoy cumple años. Deseo de muchas felicidades, que las cumpla muy feliz y que cumplas muchos pero muchos años más de vida. Esta organización radial, la programación domingo diferente por la 89.1 Radio Concierto, Lomo Majenita Pizá, repito, deportista, persona de buen corazón, padre de familia ejemplar y como amigo, sensacional. Muchas felicidades, repito, para mi gran y caro amigo Amado Ruiz Díaz del distrito de Mingaguazú, que hoy está de feliz cumpleaños. Deseos de muchas felicidades, que las cumpla muy feliz y que cumplas muchos, pero muchos años más de vida. Que nunca cambies, que siempre seas como sos, alegre y un buen amigo. Apecia lo mitad, todo y paite, bebé, apó, veña, muñe, puñón, del enviapó, y ya puedo añadir, escuela, te enviapó, checo, agua y vieja, venga tú al otro lado de la radio, con amor y respeto, y agro, guatada, gina, hasta las 12 horas del mediodía. Ñeñe, enterata, digo, a veces en algunas informaciones, en el ámbito peloteril, ya sea local, nacional, regional e internacional, y algunas informaciones de interés de la

Madre de ciudades, ciudad presidente Franco, a mi chino to temi, a motolo mi guavi, a lleva. Pero ñandella, siempre entonces, la consigna de esta programación es difundir lo nuestro a todos los grandes amigos seguidores de la programación Domingo Diferente. 0986-414744, petición musical o saluditos. Jañamón Vare, te veo en día que era. Domingo tras domingo, cuaco te enviapó, domingo diferente. A disfrutarse, ha dicho, lleva. Y a todos los grandes amigos cumpleañeros, como todos los domingos, comenzando nuestra programación, llamamos a entonces la serenata a los grandes amigos cumpleañeros.

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15 minutitos, Sofartagina, para las 9 en todo el territorio nacional. Hoy por hoy teníamos una agenda a la 89.1. 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

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Batecoico, y los grandes y caros amigos, ya pues acá año de mi apore. Vamos a dejar ondas de la 89.1 Radio Concierto. Sinceros saludos y respeto para cada uno de ustedes. 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Deseos de un feliz y bendecido domingo en familia para todos. 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El gran y caro amigo y amigo de todos, Walter Fernández y familia, o apoyáis entonces la programación Domingo Diferente por Radio Concierto. Vamos mandando y antes de que te atrapes, se acuerda, ven ya estar más cerca de Dios,
Y allí hoy la año de tu pao, de capilla, viñando la

palabra de Dios, porque hoy es domingo y todos los días otro camión y ande allí hoy de manera lo mitad lleva. O sea, entonces entre los teatros se acuerda a la gente más humilde, más vulnerable, que nunca le falte pan nuestro en su hogar, que siempre haya paz, amor y felicidad dentro entre todos los hogares del Paraguay, más que especial a la ciudad Presidente Franco. 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Ya yo serví, Jaijina, yo serví por una vez. Pea Manandumo es entonces el candidato a intendente municipal por la ciudad de Tevicarumí por la lista 1, profesor Gustavo Miguel Martínez Bogado. 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Saludos cordiales para los grandes amigos seguidores de la programación Domingo Diferente por Radio Concierto 89.1, la más escuchada. Sinceros saludos para los grandes amigos de Santa Rita, los grandes amigos de Tabapú 1, 2 y 3. Ahí en el kilómetro 30, terminal de ómnibus, siempre fieles oyentes, los grandes amigos. Upecio de Ginaña, Andrea Pichacroya, Busacaño, desde Juan E. Olear, y a la gente de Juan León Mayor 15, sincero saludos y respeto para cada uno de ustedes. A los grandes amigos de Cedrales, a la gran Tapichacroya, Busacaño, desde Iruñave. A los hermanos brasileños, Foz de Iguazú, Paraná, Brasil. Upecio de Ginaña, entonces, Tapichacroya, Busacaño, desde Ginaña, Puerto Iguazú, República Argentina, grandes y caros amigos compatriotas. Jaja, no, ya pues sacó, seguía con Acotembia, Polomita. Pues se originan en el casco céntrico de Ciudad del Este a los trabajadores de la vía pública, los grandes amigos, Mbapá como seguridad, Tapichacroa, Mbapá, entonces elegantes y hermosas mujeres, Mbapá, centro comercial Harvis, sí, señor. Pues se originan ya Monguajeña de Maiteirorú, Tapichacroa, vendedores ambulantes. Vendedores de juego de azar, corredores de la quiniela, vendedores y upumí, lo mitamiao, ya puede papel muy preponderante, honestamente haciendo ricas comidas, ricas empanadas, y un guapute mija, esa lo mitad, bella yo socio, es suculento tereré, ya desintoxicar riñón que este día domingo, bella preparar un tiño rico y jugoso asado con la familia, ya compartía, lleva. Pues ya ahí nada, ese salutación especial. Mamá de Tapichacroa, Yabusacaña, del distrito de Mingaguazú. Matecoigo, grandes y caros amigos mingueros. A Pisa de Gina, a ver, Barrio Obrero, a la gente de Yabusacaña, desde Mercado de Abasto, de Ciudad del Este. Sinceros saludos y respeto para cada uno de ustedes. Música, maestro, allí, acá hay una peor identificar plenamente con Acotembia Pobre, Domingo Diferente, a través de Radio Concierto del 89.1, la más escuchada. Saludos cordiales para mi gran amigo Aldo Mareco, activista por el Partido Colorado, ya entonces ahí por la zona, por la seccional número 2, trabajando con Fede
Sí, salutación cordial entonces para mi gran amigo Aldo Mareco, barrio San Agustín, zona Alta Vallabusacá.

Tembia por ejina. Ya, ya la mente daña en gato y en gato y dama pura. Hay que poner que apumó tu papá. 0986414744, petición musical o saluditos.

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16 minutos, Ozaina, de las 9 de la mañana en todo el territorio nacional. Costería, domingo 13 de septiembre del año 2026. Saludos cordiales para todos los grandes y caros amigos. Ya pues acá en Darren Viapolis, Niacuaco, punto horario. Este está Muévete a Pichacuera a través de www.radioconcierto.com. Compatriotas, oye, pues acá de Villapolis, no deseos de un feliz y bendecido domingo en familia para todos. Para mi gran amigo Raúl Corbalán, ya pues acá en Dejina y Coaco Punto Horario en la zona baja de Barrio San Agustín. Y al compadre Ever Remigio Portillo Rojas, a poquito, entonces también para cumplir un año más de vida. Muchísimas gracias, Peña Pesaca, mi abrigo, Coaco Tembia Pobre, domingo diferente por Radio Concierto, el 89.1. 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

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Ya. Ya me voy a generar ya de Maite y Lorio y mamá otra vez. Ya con la llevo y sacaño de dejé. En el distrito de Mingaguazú, saludos cordiales para todos. 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Saludos para mi gran amigo, el doctor Mariano Verdún. A toda su familia, siempre son fieles oyentes de esta programación dominguera.

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Como imagina entonces su agradecimiento a todos los correligionarios y correligionarias que asistieron entonces en esta fiesta de almuerzo republicano en la seccional Colorada 277, doctor Walter Isfran. El gran amigo y amigo de todos, Walter Fernández y familia, como Bertés en Viapó, música paraguaya por poner a través de Radio Concierto. Como entonces a la gente a estar más cerca de Dios, o desea entre los de teatro, ya sea gente humilde, más vulnerable, entonces que no le falte pan en su hogar. Que haya siempre paz, amor y felicidad en todos los hogares. Pero mandando un mensaje entonces el gran y caro amigo Walter Fernández y familia. En este mañana tendrás que acabar con esta pichada de serenos. En este mañana tendrás. Vos a familia acabar con ese aviso publicitario. Apegando ya. Niña tendrás más yujeta pichada. 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Ya avanzado la mitad, ya año del Enviapó, costería, repito, domingo 13 de septiembre del año 2026. Socorremos de los santos matrimoniales, vegetisera. Socorremos la hipernacia. Ojo, y la pelota, ginagrate. De ahí, ahí, o para ahí, o chuta vegetis la penal, o para el partido. Porque, o cañí la pelota, nada, vende y ahí, mo, pa, jo, hacia. Jala. De esta, digo, vegeti. Bueno, ya le dije, soy yo que papá. Hoy juega Olimpia ante el Sportivo Luqueño. Guaraní y Cerro Porteño empataron 1-1 ayer, repito, en un partido que se jugó en el estadio de los Defensores del Chaco por una fecha más del campeonato Asociación Paraguaya de Fútbol. 9:47, pura 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

7 minutitos, Sobatagina, para las 10 en todo el territorio nacional. Cójate en Viapó Domingo Diferente a través de Radio Concierto, la 89.1, la más escuchada. Sinceros saludos a los grandes amigos, o imagina en plena sintonía de la radio, a Del Rosario, me ha acarreado frutillas, producto de frutilla. Ojo, y tenda ahorita neta, pues mi apreciado amigo Del Rosario. Sí, el buscando va a ser la ubicación allí. Hoy taco semana, hoy yo pues la gente que transen ya compartimio en Dios Perú. Y muchísimas gracias allá por sacar mis abuelos en Viapore. Pues de nada para mi gran y caro amigo Victorino el Topo Cardoso. Infinitas gracias para el amigo Victorino el Topo Cardoso, gran penalero, o sea, espectacular, con pasmosa tranquilidad en el equipo de Barcelona, campeonato del Estadio. Entonces el único penalero. Dice, pensando que Vegetti asustaba más que la penal. Moñendo el arquero un lado, asustaba otro lado tranquilamente. Otro saludos cordiales, repito, para el gran y caro amigo Victorino el Topo Cardoso, agradeciendo públicamente por el obsequio de la hermosa remera de la selección paraguaya de fútbol original para el sorteo para mi hijo. Entonces ya puedo tener rifa, todo lo recaudado será entonces para comprar un lente de contacto esclerales especial para poder que mi hijo pueda visualizar. Infinitas gracias, mi apreciado amigo Victorino, públicamente agradeciendo en nombre de mi querida familia y de mi hijo. Pues también a mi querido compadre Ebel, para mi querido Ever Remigio Portillo Rojas, a mi comadre Graciela, a toda su familia, por el obsequio de una hermosa camiseta original del Club Olimpia para el sorteo entonces del próximo 30 de octubre. Repito, todo lo recaudado será entonces para comprar lente de contacto esclerales especial para que mi hijo pueda visualizar. Tengo orecoco y la enfermedad del queratocono. Ahora, yo ocurrí en la ciudad bonaerense, República Argentina, hace 3 años, un 30 de julio, día de Santa Libra Árabe, hoy intervení quirúrgicamente de la enfermedad del queratocono, cross-linking, era la cirugía, ya puedo acoger. Pedato Pablo de oftalmólogo profesional de nombre Hassan Iyasi, por el cual hay consultorio en el Sanatorio Internacional, ahí en el kilómetro 4 de Ciudad del Este. Otra página sobre Coana. Él perdió totalmente su visual un lado, totalmente perde. Porque la queratocono de enfermedad ahora comezón gemoña de apijar el cuen ataca. Entonces y ahí perdió su visual. Otro que tú, pero acá sube, gracias a los grandes amigos que colaboraron con para esa cirugía. Oye, hoy que en la ciudad bonaerense hace 3 años, espectacularmente ya posible la cirugía. Ah, no, imagina que previsto lo hoy en Cascabel para ir a ya puedo tener estudio general, posibilidad para mí, si había posibilidad de hacerle un cambio de córnea. Pero a ver, no, imagina que ya lleva. Había ñande Yara o Topacabra era Perú y tenía doctor oftalmólogo profesional, repito, en el consultorio en el Hospital Internacional, Sanatorio Internacional de Ciudad del Este, específicamente en el kilómetro 4. Ahora es como ve la y consultorio netamente privado lleva a los otros tajanes. A gracias a Dios otro paso de la solución, recoge el equipamiento muy sofisticado, recoge todos los equipamientos para una consulta de oftalmología. Otro paso de la que entonces llegó a visualizar o perder a que veis vista.

Y el otro para recuperar casi los 100% lleva. Pero 99,9% o 95% no se va a visualizar. Ve a ver el lente de contacto escleral es especial. Oye, ¿por qué está la nada. Lo mitad, oye, pues tiene rifa. Ve a ver lente de contacto. Usted tiene la suma de 10 millones de guaraníes. 10 millones de guaraníes. Ya los dos, lleva. El par. Jaro, ya página. Como dice papá, ¿por qué no hacemos un sorteo? Dice ese amigo. Me dijo, no hay ningún problema eso. Vamos a ayudarnos, no hay ningún problema. Y tuvimos la ocasión de. Gracias para mi gran amigo. Don Luis Núñez. Ahí yo regalaré la boleta para el sorteo. Estamos organizando una rifa el próximo 30 de octubre. Primer premio, yo recogí en ti perfume, evaluado por $100, hermoso para masculino. Una camiseta de la selección paraguaya de fútbol, obsequio de mi gran amigo Victorino el Topo Cardoso. Como tercer premio, una camiseta de Cerro Porteño, obsequio del presidente del club, Humaitá, campeón, gran amigo Pato Moreira. Muchísimas gracias por el obsequio. Repite una camiseta original de Cerro Porteño. Y la camiseta del Olimpia, original, de mi amigo y compadre Ever Remigio Portillo Roja y su familia. Muchísimas gracias. Y una camiseta de Guaraní, obsequio del gran y caro amigo, en un momento dado vicepresidente del Club Guaraní en nuestra ciudad capital, Asunción. Don Justo Valiente. Entonces ya yo recomo los premios, agradecer a mi gran amigo Aníbal. Recientemente me trajo entonces su aporte para colaborar. Entonces también mil gracias, mi amigo Aníbal. De corazón, nombre de mi familia, te agradezco por dejarte de compartir con tu familia, hacer cosas y venir junto a mí a traerme entonces personalmente tu aporte. Muchísimas gracias, mi querido. Y a todos los amigos que ya están. Entonces comprando las boletitas que el próximo, repito, 30 de octubre estaremos sorteando las camisetas de fútbol de Guaraní, de Cerro Porteño, del Olimpia y la Selección Paraguaya de Fútbol y un perfume para masculino. La adhesión cuesta tan solo 50 mil guaraníes y muchísimas gracias mi gran y caro amigo a Walter Fernández por el aporte también. Muchísimas gracias, mi amigo. Siempre, momento difícil, siempre está con nosotros. Muchas gracias a mi apreciado amigo Walter Fernández por tu aporte. De corazón, muchas gracias. Y a todos los amigos. Montones de. La gente de Coágina, entonces, montones de mensajes que había recibido y agradecer públicamente, entonces, por el aprecio que me tienen los amigos, familiares. A ver, sí, no, bueno, fuerza, ñan de yarato para acá, ñan de la momento preciso de poder, porque hay esa arecogina espina clavada en mi corazón, porque será, tengo que practicar la deporte ahí. Estaba previsto irse en el Club Libertad, en nuestra ciudad capital, Asunción, el tema de pandemia, me interimbio, ya ahora se ve. Enfermedad que la tocó, ¿no? Y le impidió proseguir su estudio y tampoco proseguir su carrera de fútbol. Pero ñande ya la ya sabía, no me va a ir pa' ñande bien, lo topaco hago oftalmólogo de nombre Hassan y Yassi. Otra página sube, entonces ya, o una más sube dentro de un mes, si Dios y la Virgen permite, entonces su lente de contacto, ya probamos, ya totalmente probamos, salió entonces esa prueba espectacular. Y bueno, ya la vida continúa, lleva. Ya lo cierto y lo concreto que ya hemos encontrado esa solución para el visual de Kevin Agustín. Muchas gracias para todos. Y avanza ya, Javina, lo mitad que todo así, Uruguay, lleva. 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
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El gran y caro amigo y amigo de todos, Walter Fernández y familia, Homo Baretejna, programación Tradición Paraguaya, domingo diferente por Radio Concierto, el 89.1. 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

criticar a Kaku, pues. Hay que perdonar 70 veces 7, ella lleva. 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Hay que perdonarlo, mi te cata jamás. Ese es el mío, ya le copia falla ahí. Pero a ver, avisa. Y hemos corazón cangui, hay que perdonar. Nadie somos perfectos en la vida, lleva. Entonces hay que, porque Nico te embayo, es lo mitad. Nico te embayo. Entonces, pero a ver, manandumo, voy a ir al gran y caro amigo. Walter Fernández y familia. 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Deseándoles un feliz y bendecido domingo en familia para todos. Añiños, anota el próximo 4 de octubre de Catajamancha Pella por mi chile intendente. Catajamancha Peña Pella, yo serví por una vez. Añamo, ñamo por una vez. De ciudad de Tevicuaramí. Pero mandando un guayán de entonces el profesor Gustavo Miguel Martínez Bogado, actual candidato a intendente por la ciudad de Tevicuaramí. 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Ya que lo mitad en Gatuña, no llegué por ahí, que por nada llamamos a una salutación especial para mi gran amigo Vicente Villalba, para don Eleuterio. Pariente más de Coico, será en la seguridad de HN Automotores, sí señor. Para mi gran amigo Cándido, para Celso Villalba, distrito de Mingaguazú, para mi gran amigo Evaristo Figueredo, a la familia Figueredo Rolón, sinceros saludos y respeto para cada uno de ustedes. Para mi gran amigo Trigillo, Lucas, tiene mi mensaje, güey. Para la familia Urunaga, barrio San Agustín de Ciudad, este voy a sacarte mi apóregna. Para el propietario de autorrepuestos SIR, ya voy a sacarte mi apóregna, matecoyo, güey. Se me ha ido origina. Saludos para Del Rosario, Lucas, tiene mi mensaje, voy a sacarte mi apóregna. Para mi gran amigo Silvio Palomo Ruiz, oriundo de la ciudad de Tevicuaramí, hoy por hoy gran empresario por Ciudad del Este. ¿Sí? A la profesora Berna de Carrer, ya pues acá en el distrito de Mingaguazú. Para mi gran amigo Amado Ruiz Díaz, que hoy está de feliz cumpleaños, muchas felicidades, que las cumpla muy feliz y que cumpla mucho, pero muchos años más de vida. Para el gran y caro amigo profesor Francisco Prieto, Maiteiro Rumine de ahí, muchas gracias, ya pues acá mis agretes, mi apore. Y para el profesor Rafael, para el ingeniero Rafael Vázquez, siempre fiel oyente de la programación del distrito de Mingaguazú. Para todos los amigos, sí, para mi gran amigo Juan González, totalmente recuperado, o sea, pues ya un vapo, y imagina, Juan González, saludos cordiales para vos y para tu hermosa familia, mi querido. Anendiela recupera, llegamos a ver, tapiciaca tu purisa, buen tipo, buen padre de familia, buen amigo. Añande ya o mañana, andemos recuperar por la veta, o sea, mucha fuerza para mi gran amigo Juan González. Ya pues acá añade enviar por la. Sí, señor, para el licenciado Guido Benítez, saludos cordiales. Para el profesor Francisco Fernández, vaigo, profe, el aporte se hace más de la orden, ¿no? Ya pues acá, año de mi aporte, ¿no? Para mi gran amigo Alcides Vira, Alcides González. Sí, para mi gran amigo, el gran amigo Don Vázquez, ya pues acá de mi aporte, ¿no? Está bien, ya escribieron, muchísimas gracias. Oh,

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10 de la mañana con 33 minutos. Hola y por ahí te miramos muy indígena. 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

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Saludos cordiales para mi gran amigo, licenciado Juan Derlis Cañete. 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Aprecio de Gina para Juan Alcides de Jesús Mallorquín. 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El actual intendente municipal de la ciudad de Tebicuaremí, profesor Everidito Palacio Jara, momen y salutación especial a todos los alto paranaenses, más que especial a los tebicuaremienses radicados aquí por el Alto Paraná, deseándole un feliz y bendecido domingo en familia para todos.
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Saludos cordiales para los grandes y caros amigos. Oapechugaña, distintas programaciones desde muy tempranas horas, de lunes a viernes, aquí a través del 89.1. Me estoy refiriendo a Lucía Margarita Bellamayor, a Lucio Velázquez, conjuntamente con Wilson Martínez. Sí, señor. A pegar a partir de las 9 horas de la mañana, ya oye a Rama La Posta, el director general, don Héctor Guerín, con Nelson Esquivel Medina, con Lucía Margarita Bellamayor. A pegar a partir de Alfredito Cargo, Alfredo Villalba y todos los compañeros, entonces, o a pechugada, distintas programaciones, Cuaco Pujueru, pibe. Momajeña tiene informaciones con veracidad, 24 horas en su hogar, en su receptor. Aparición de ahí por las redes sociales. El gran amigo y amigo de todos, Walter Fernández y familia, o apoyáis en Añanere Miapó Tradición Paraguaya, domingo diferente por Radio Concierto, el 89.1. 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Como ser humano, como padre de familia, tenemos que ser. Cumplir bien sobre la tierra que estamos haciendo allá allí. Hoy la o pertenece a Viñandere como un buen ser humano. Vea Marandumo, Viñandere, repito, el gran y caro amigo Walter Fernández y familia. 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A tebicuaremienses radicados aquí por el Alto Paraná. Deseándole un feliz y bendecido domingo en familia para todos. 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Los grandes amigos radicados tebicolemiense por la zona del Alto Paraná. 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

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Ya no que la pura gelo, ya pillas a rendimiento, lleva porque ya me dan gusto a todos. Hay que darle gusto a todos, sí señor. Bueno, qué buena. Espectacular. Qué bueno, qué bueno. Saludos cordiales para mi querida esposa, la señora Lourdes. Ya pues un rico y jugoso asado para viajar a tomar yagua en la mesa familiar, compartiendo con la familia. Y preparándonos entonces mañana nuevamente para comenzar con el pie derecho una nueva semana de trabajo. Espectacular. Gracias. Saludos cordiales para todos. Saludos cordiales para todos. Ya pues acá, año del enviado pueblo mitaña. Mi gran amigo Eleuterio, más de Kovichira, Eleuterio Duarte Barreto. Ya pues acá, año del enviado pueblo mitaña. Mojeta de Tipuraje. Cuatro cuñami. Si oye, ande, bueno, pues nada. Mi amigo Emilio Suárez, estoy escuchando tu programación en Santa Elena, espectacular por internet. Ángela fiel oyente de la programación, gracias mi querido hermano Emilio Suárez. Henry, gran amigo, amigo de antaños, sí. Buen domingo, saludos desde el Chaco paraguayo. Excelente, no hay problema. Shembo es Arebe, quiere escuchar la señora Claudia Espinosa de Orquiola. Ojendúina Chaco paraguayo, iglesia. Saludos, ingeniero, para vos, para tu familia y más que especial para tu querida esposa, la señora Claudia. Y te oiga, terapia, mamá, pega, profe. Claudia, muchas gracias por tu sintonía. Aquí desde la distancia, un abrazo. Cuídense, saludo a la familia. Que Dios le bendiga siempre. A veces lo mita ya. Ya no es mi amigo, lo mita. Saludo a la familia Areco. Saludo a la familia Areco, entonces. Saludo para Carlitos. Ya pues acá, y ya de Gina acá con un momento para ir preparando un rico y jugoso asado con un sopa paraguaya acuponada, como siempre se debe realizar la familia. Para Néstor Mariano Ayala, para su querida esposa, para su hija, para todos los compañeros, el staff deportivo de Zona de Gol, para la familia Ferreira, para mi gran amigo Juanchi, para Juan Ferreira, para Berlis, para Potamio, grandes y caros amigos. Muchísimas gracias para mi gran amigo Fausto Alfredo González. Sí, digo Fausto será, ese Maite Irolinden, ¿no? Y a todos los amigos, muchas gracias por su sintonía. Muchas gracias de corazón a todos los amigos que están en plena sintonía de esta humilde programación de Jairo HB domingo diferente. Y no me están la oreja y tirar el micrófono, pero que sea música paraguaya. Bueno, ya no duda. Pero ya no identificaba plenamente como un buen patriota, como un buen paraguayo. Paraguayo Pinandí, el paraguayo sacrificado, el paraguayo de las campiñas, que se levanta a las 4 de la mañana, ya homo ya sai lomo lo te peas la ñane ru ñane abuelo mía pecha ñane bo que lleva ya jareí. Saludos cordiales para todos los grandes amigos, a juventud divino tesoro futuro del mañana, grandes amigos. Ya ya lleva ñanga tú lo mita faltagina 12 minutitos para las 11 en todo el territorio nacional.

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Y avanza la mitad, ya soy del Enviapó, domingo diferente por 89.1 Radio Concierto, la más escuchada. Sinceros saludos y respeto para cada uno de los grandes amigos. 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Apecha la mitad, la última vuelta de nuestro aviso publicitario, 11 de la mañana con 6 minutos. Infinitas gracias para los grandes amigos Umbaretea Tembiapó. 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HD. Eso. Espera que un segundito vaya a atender esta cena y David. David, ¿han este genante vaya a atender donde dejé esta pizza? Apreciado amigo David, va de copisera, va el aporte. Naimea al aire, si no puede la niña atender. Un abrazo querido, enseguida te voy a llamar. Villarrica hace ciudad. Ya andú, Kiko, ellos andú, y nada, bichera. No, deja, espera, nemba, es Malaví. Ese nemba, estemos ahí, David, nemba, estemos ahí. Villarrica, esa ciudad. Poco veo en el Pitiquín, y esa. Gracias por tu sintonía, apreciado amigo David. El HDD. David Díaz, un abrazo para vos, mi querido. Bendiciones, muchas gracias. 11 de la mañana con 18 minutos. Repito, agradecer infinitamente a todos los amigos, un baretear de Enviapó. 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La Gobernación del Alto Paraná, bajo la administración del ingeniero César Landi Torres, un bareteño del Enviapó Música Paraguaya, por y poner a través de la 89.1 Radio Concierto. Hasta Enviapó, ya era yo, vendera y

Breve domingo diferente. 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Muchísimas gracias para mi gran amigo Walter Fernández. Humberto Jagüete, mi apó, domingo diferente. 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Muchísimas gracias a todos los amigos. La palabra de Dios, primeramente a las 7 horas de la mañana, ya transmití la misa central de cada cupé. La muy buena música paraguaya. Saludos para Cristian Barreto, ya pues acá te enviaba. Saludos para mi gran amigo Héctor Maciel, ya pues acá te enviaba. Gran amigo Héctor. El talentoso del fútbol, los dos talentosos, tiene zurdos a otro derecho, hay motolabo, amigo deportista. Saludos para mi gran amigo Felipe Correa, ya pues acá te envía por Gina. Felipe Correa, espectacular Felipe. Agradecer públicamente Gina para mi gran amigo y pariente Cristian Barreto, el más conocido como Vaquita. Muchísimas gracias por tu apoyo, mi querido. Muchísimas gracias. Siempre soy una persona leal, trabajador, servidor. Entonces, muchas gracias por apoyar y apoyarle entonces a mi hijo, que el próximo 30 de octubre entonces, ya va a tener sorteo, y todo por la visión de Kevin Agustín.
Catamarca se va a recuperar, llegué a la Visual, ya Oima en camino.

Gracias a Dios, ustedes van a pagar la suma de 10 millones de guaraníes. No se puede nada, ya puede tener rifa. La rifa consiste en un perfume original para masculino, una camiseta de la selección paraguaya de fútbol, obsequio de mi gran amigo Victorino el Topo Cardoso, una camiseta de Cerro Porteño, obsequio del presidente campeón de la Liga Minera de Fútbol temporada 2026, a mi gran amigo Pato Moreira, camiseta original del Olimpia, obsequio de mi compadre. Sí, ya no lo vamos a. Entonces. Ah, oímos, Felipe, ¿no? Este es el problema, va. Ah. Entonces, ahí entonces la camiseta del Olimpia, obsequio de mi gran amigo y compadre Ever Remigio Portillo Rojas y toda la familia, muchísimas gracias. Y una camiseta original, todos son originales, de primer nivel. Camiseta original de Guaraní, obsequio de mi gran amigo Don Justo Valiente. Ya le copa y tema la mitad. Gracias a Dios, ya vende pago, ya le copa 200 números. Jaupea, ya vende pago equivaleta totalmente lo que estamos necesitando. 10 millones de guaraníes para poder entonces comprarle esa gafa, para comprar entonces su lente de contacto especial, Eclerales, para que viene Agustín para poder visualizar. Entonces, que a todos jugar la fútbol, que a todos llegue o seguir estudiar. Entonces, pedí a final la misión. Y muchísimas gracias de corazón a todos, realmente a todas las personas que enviaron, para mi gran amigo Walter Fernández por su colaboración, a todos los amigos. Legalmente, fuera de mentira, la ni preguntaba si está bien la persona que están colaborando, que siguen enviando sus mensajes. Muchísimas gracias de corazón, muchas gracias. Dios se lo pague yo antes lo veteaba. O sea, amigo, con comendado, yo ya vengo el año de lleva. Aníbal, el gran amigo, apeteo, vamos a hacer ahí aporte de corazón. Muchas gracias a todos los amigos que están aportando entonces ese con su colaboración para poder entonces comprar el lente de contacto o equivale la suma, repito, de 10 millones de guaraníes para poder visualizarla, mi hijo. Pea la ni espina clavada en mi corazón, pero que ya la como yo ore la pebe. Pea ve doctor, entonces se agrega más cascabel para un cambio de córnea. Pero si el doctor, la pea pues echa por novio, pea 3 años durada su pea ve lente de contacto, si Dios y la bien que permite. Para mi gran amigo Vicente Villalba, para Cándido, para don Eleuterio, muchas gracias por su colaboración. A entero este hasta pichacuera, amigo. Ha levantado campamento y que te van a ser los restantes minutos ñandú por ahí. Muchas felicidades para Amado Ruiz Díaz, que hoy está de feliz cumpleaños, y todas las personas que hoy cumplen años, deseos de muchas felicidades. Agradecer infinitamente al director propietario de esta tan prestigiosa emisora, don Héctor Guerín. Me mis abrazos a compa, mi que te van a ser yo a compartir mi pendiente. A veces hay seitelo, mira, se onda, gracias a tu proyecto y a la radio, pero trato de llegar bien a los grandes amigos respetando este dial 89.1 Radio Concierto. Para mi gran amigo Wilson Martínez, por dejando en óptimas condiciones los equipamientos muy sofisticados de la radio, que también se llama poco con famosa tranquilidad. A los grandes amigos, Omo Maletea, te envía por muchas gracias. A los seguidores de esta programación domingo diferente, muchísimas, pero muchísimas gracias. Si Dios y la bien que permite, y tu pata el próximo domingo, tu paja y sin dime otras cosas. Deseos de un feliz y bendecido domingo en familia para todos. Que Dios y la Virgencita Azul de Cacupé, la de Itapel, patrono San Blas, la de María Auxiliadora en San Juan Bosco, que ocupe siempre, siempre, siempre el primer lugar en cada uno de nuestros hogares. Que siempre perdure la paz, el amor, la felicidad y el respeto. Y que haya mucha salud en todos los rincones del décimo departamento del Alto Paraná, en el Paraguay y en el mundo entero. Que Dios nos bendiga hoy, mañana y siempre. Saludos cordiales para mi querida familia que ya me están esperando para el rico almuerzo. Muchas gracias. Dios mediante, hasta el próximo domingo.

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